era el canto a cuatro razones y banquillo del disco Payas por Víctor Jara. Escuchábamos entre los participantes de este disco a Manuel Sánchez, uno de los más destacados herederos del canto a lo poeta y gran intérprete del guitarrón. Cuenta con una producción de 5 discos, una hazaña, tomando en cuenta que la mayoría de los registros de estos cantores chilenos son extractos de sus presentaciones en vivo a lo largo de nuestro país. Fue en el año 2007 que Manuel Sánchez presenta su disco Guitarrón a la Poeta, del cual hemos seleccionado Alúmbrame Luna Llena, Ay Gabriela de los Montes y un arreglo instrumental de

contando las horas al ritmo del corazón, para que la educación se alimente del cariño, con ese mágico aliño la escuela hay que sazonar, para poder entibiar el corazón de los niños.

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Era parte del disco Guitarrón a lo Poeta de Manuel Sánchez. Otro digno representante de la localidad de Pirque y heredero del canto a lo poeta y el guitarrón es Alfonso Ureta. Tuvo como maestro Alfonso Rubio para después tomar estudios formales en la Universidad Católica y la Escuela Moderna de Música. Su disco Al Humano y a lo Divino es una autoedición que apareció en el año 2020. De este proyecto de Alfonso Ureta escucharemos Introducción, Por la Guitarra Grande y Por las Aves.

0: De esta manera estamos finalizando este programa dedicado al canto, al poeta y al guitarrón. Era Alfonso Ureta con parte de su disco A lo humano y a lo divino del año 2020. Los esperamos la próxima semana en este mismo horario para escuchar a los mejores cultores de la música de nuestro país. Buenas tardes.
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escuchar temas que

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Vamos a interpretar una canción que está dedicada a una mujer que cuando tenía tiempo nos daba leche. Mujer trabajadora, obrera, sin destino. De joven por ahí trabajando, alquilaba los brazos, vendía muy barato su salario. Se hizo la bandera un tiempo por estar sin trabajo y sacaba el tapón de la batea y sudor de ella caía allí. Y al sacar el gangocho, ese sudor se iba buscando el río Malleco. Esa mujer fue una fuente, afluente del río Malleco. Para nuestra madre, milonga para Celinda.

Vamos a intentar de sumar las voces de ustedes a las nuestras en un tema que nos lleva imaginariamente a la infancia a través de la guitarra. Y uno cae al patio de la casa que lo vio nacer. Este tema se llama Jazminero me voy, y donde ustedes tendrían que poner sus bellas voces, donde dice: y vuelvo niño debajo el jazmín, mis sueños blancos trepando, jazminero me voy. Después os lo recordamos de vuelta.

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0: Vamos a Santa Teresa.
1: Yo esto lo he contado otras veces, me parece bien que lo repita acá porque yo nunca he venido a Vilcún. Primera vez, como dije en delante. Nosotros somos de Angol, que estamos ahora parando en Santiago un tiempo, y de tanto en tanto los recuerdos tiran y uno vuelve a la ciudad natal. Un día llegué a Angol y salí a recorrer las calles esas que siempre eran de tierra y caminando, sin destino, sin rumbo. Caí por una calle y a este lado había un muro de ladrillo, y al lado izquierdo, siempre al izquierdo, había una zarzamora, unos alambres de púa, unas grietas en el cerco del lado de acá. La curiosidad me llamó, me asomo un poco por las ramas y hay tres personas adultas grandes peleando con un muchachón, también macanudo. Se defendía, reculaba, tiraba calla, se encogía, saltaba. Pero cuando reculaba era para agarrar impulso. Usted el animal valiente. Una pelea así como para uno, linda para meterse. Bueno, entonces yo tengo algo sureño dentro que lo traigo desde la infancia y el sur me manda que salga a enfrentar ahí esa batalla urbana. Voy a entrar y el santiaguino que me vacunaron dentro por estar en Santiago me tiraba de este lado y me decía, ¿y qué te metí, weón, si no es problema tuyo? Puta, el sureño se encaramaba y me tiraba para acá. Puta, es que es injusto, po. Y ahí yo al medio, mi ordón. Pero ustedes imaginarán, po, amigos de Vilcún, ganó el sureño, coño, por la creer. Puta, qué alegría más grande, ¿no? Agarro carrera y mientras voy corriendo, entre trotando y corriendo, me voy arremangando y llego, puta, listo al entrevero. Me le voy por detrás al primero y a mano abierta. La cachetea el payaso en la oreja, vuelta de campana el compadre. Y entre los cuatro le sacamos la cresta.
2: Hay un creador uruguayo nombrado Don Alfredo Zitarrosa, que dejó un legajo de canciones, un legado importante dentro de la canción latinoamericana. Queremos recordarlo en uno de los tantos temas que tiene, y este tema de amor se llama Samba por Vos. Si alguno de los muchachos, muchachas lo saben, que se sume a la batalla.

equivocado tal vez, o sin razón puede ser, nosotros nos apoyamos en el pensar que solo muere lo joven cuando muere. Los viejos se despiden, solamente se van. Una persona muere cuando en plena juventud se topa, se encuentra con la muerte. Si se muere después, se empieza a morir de menos. La niebla, el árbol y la muerte. La niebla dijo no y el sol pasó. El árbol dijo no y el sol pasó. La muerte dijo no y el sol. ¿Qué pasó con el sol? Eso es lo que ustedes tienen que acompañarnos. En otro tiempo decíamos,

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esto así, de soledad. Y este enojo a la vida que muestro y no comprenden, es un modo que tengo de llorarte y estar triste. 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

0: Oye, fíjate que yo vivo en la afuera de Santiago, como dije en delante, y ese terreno, cuando yo llego, un terreno baldío, no tenía alcantarillado, todavía no tiene. Luz eléctrica llegó y tengo teléfono celular que lo aprendí a manejar. Puta, ahí sí que hay que ser macanúa, ¿eh? A la edad que yo tengo, manejar en celular, puta, que es plata. Entonces allí estaba todo el terreno abierto y un día le quise poner un portoncito para que, puta, porque sí nomás, pues. Entonces pensé poner unos alambritos de púa, así tres, con las varitas esas que se tiran, se abren, se cierran. Y en eso estaba, yo soy inteligente, ¿no? Pensando la inteligencia, cómo me hago el portón de alambre de púa. Pues y que no sale un vecino del frente, se llama Nono Arriaza. Y me dijo, ¿qué está haciendo vecino? Puta, le que estoy ideando, pensando un portón. ¿Sabes, vecino? Le dije, yo voy a poner estos palitos así, verticales, y un alambre de púa amarrado. Entonces lo corro para allá, lo amarro. Puta, me dijo el Nono, puta vecino, eso hace falta aquí, pues, me dijo, para que no parezca tierra de nadie esto. Yo siempre pensaba, ¿por qué mi vecino tiene todas estas cuestiones aquí sin ningún reparo? Ya están. Y yo me sigo dando impulso, pues. Oiga, le dije, amigo, no, y si yo le pongo un pilar de eucalipto aquí y otro acá, y le atravieso esas varas de eucalipto, que también son tres, y tiro la vara y abro las varas. ¡Oh! Ahí sí, pues, me dijo. Ese es mi vecino. Así lo quería imaginar a usted, yo. Puta, yo le sigo dando manilla, pues. Oiga, vecino, y si yo me pongo un pilar de ladrillo aquí y un pilar acá, y le pongo esas puertas de corredera que son así, a control remoto. ¡Ay! Me dijo. Vecino, usted se merece un 8. Yo no le quería decir, pero eso. Es lo que usted tiene que poner. Ahí sí, pues, ahí usted, pues, vecinito mío. Pues, y yo le digo, oiga, vecino, y si no le pongo ninguna, weá. Eso pensaba yo, pues, me dijo. Si no tuvo, ¿para qué le va a poner?
1: Vamos a entregarle una canción. En una suerte de chacarera que nos refleja la incapacidad económica de muchos niños latinoamericanos, que para engordar un poquito los sueldos flacuchentos de los papás salen a la calle a buscar algún sustento, y uno puede ver niñitos vendiendo el diario, cuidando autos hasta 10 horas de la noche. Hay otros que lo ocupan en el supermercado. Pero este niñito, el changuito este, salía a la calle con un lustrín en la mano a ganárselo por oro. Y a cualquiera con zapatos ya nomás lo creía su patrón. En aire de chacarera, el changuito lustrador.

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miraba en silencio. Fui cuatro veces por verla. No era día de visitas. Quería ver a mi vieja y a la cría que naciera. Yo pedía cualquier cosa y ella lo que mi Dios quiera. Ya viene, ya está por nacer el niño y me paseaba intranquilo. Y contaba la baldosa, los vidrios de las ventanas, los ojos fijos al suelo y en quien abriera la puerta. No me dejaron de entrar. Tampoco pude fumar, que el pasillo no es para eso. Me hacía sonar los dedos como quien saca mentiras si me sonaban los diez. Te dijo que era un machito. Luego me ordenaba el pelo, contaba todo de nuevo.

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llegaron nada más que varones a trabajar. Mineros, carpinteros, enfierradores. Y el fin de semana lo tenían que hacer porque la ciudad quedaba lejos, entonces ellos mismos se compraron una churca y pelaban medio kilo de papa y tenían para celebrar. En un sábado compraron su churquita, su kilo de papa, y dijeron, llenaron los vasos, dijeron salud, se tomaron al seco el primer trago. Y había uno dentro de ellos medio mariconado. Entonces, uno después del segundo trago dijo, puta, al que se cura primero, lo vamos a violar.

0: su simpatía y los recuerdos que han llegado a cada uno de nosotros con estas bellísimas canciones que salen del alma, del corazón. Bueno, ellos con su sencillez han querido volver solo para saludarles, así es que despidámoslos con este cariñoso aplauso. ¡Aquí el Entaro! Gracias, hermanos. Gracias al Gol por darnos estos grandes artistas. Y gracias a Dios por esta noche que hemos podido compartir con ellos. El aplauso para despedirnos y ojalá que sea hasta pronto. Muchas gracias.
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1: Va a cantar para ustedes el primo Rodolfo Enríquez en platos, voces, y Joselo, voces, en piano y voz también. Y después seguimos nosotros.
2: ¿Y?
1: Vamos y volvemos.

0: Muchas gracias.
1: Me siento como en el set de Smells Like Teen Spirit en el gimnasio. Cantemos una canción.

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0: Gracias, gracias a todos. Bendiciones a todos. Hermosa noche.
1: Fue muy buena. Los aplausos. Los aplausos para México.
0: Gracias, chicos.
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0: En FM, Universidad de Magallanes, indicamos la hora de este momento. Exactamente las 17 horas.
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En FM Universidad de Magallanes indicamos la hora exactamente 18 horas.

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¿Cómo están, amigos? Bienvenidos. Este es Riff, grandes temitas de la música, del rock en general. A continuación vamos a presenciar un temón, uno de los grandes himnos de los años 70. La banda elegida es Blind Faith, esa gloriosa agrupación británica que contaba entre sus filas Eric Clapton, Ginger Baker y a un joven Stevie Winwood. Y el tema elegido para hoy es Sea of Joy.

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0: FM Universidad de Magallanes indica la hora. Exactamente 21 horas.
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